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Entonces, reynoso bien bonito para mis muchachos de María Chichapala, de León, Guanajuato. ¡Qué catrina!

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0: Es la hora 22:57 minutos.
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Hola, buenos días, Guatemala, ¿cómo están? Qué gusto saludarles en el turno de un servidor, en el turno de Henry Chen. De aquí hasta las... aquí estamos para servirles hasta las 8 de la mañana. Masale, Choles, Jacomor, Mayoquecher, Benkeli, Programa, Takarum, Cisar, Junca, Mocarajuan, Arizali, Radio Norte. Buenos días, estamos en las 6 de la mañana con 7 minutos. 6 de la mañana con 7 minutos.

Muy bien. Bueno, mis amigos, al estilo de Marimba Alma San Pedrana, a través de Radio Norte, Masara Echoles Jacomón, Arincho Jochica, Gelak Chalén, Chalén, Eriquín, Salicután Domingo, Jawa Raúl Nájera, Shustaclachica, Gelak Karin, Salicután Domingo, Rajlal Tocuán, Eriquín, Chaban Tojelato, Colón, Bellas, Beni, Jacután, Anajuan, Ucho, Bay, Bayachach, Bellas, Pero Anajuan, Chalén, Chalén, Cuajo, Eriquín, Chicangelak, Chalén, Chalén, Anajuan, Chojo, Chicangelak, Salí, Radio Norte, a las 4 de la mañana, Toj, a las 8, Arinza, Radio Norte, la Fuerza Grupera. Así que aquí estamos, estimados amigos, qué gusto saludarles en esta ocasión. Muy bien. Hola, amigas, Jacomo Orban, Tio Serena, Tio Kechira, Miquel y Cangel, Arinza, Radio Norte. Buenos días. Las 6 de la mañana con 12 minutos. El Tajlacha le mensajes, Aleja número 4096.

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Muy bien, bueno, mis amigos, una linda presentación al estilo de el programa que tenemos todos los domingos a través de la radio. Mateo Serena, yo que será Miquel Puc, dice Latín Radio Norte. Quiero saludar a don Osvaldo Cuba, seguramente nos está escuchando en este momento, así que le deseamos todo lo mejor. Don Osvaldo Cuba, gracias por la preferencia. Ogambi, Mateo Shebrech, Juril Jacomoli, no coerabi, sali Jujun Chirajex, sali Careval, sali Hacienda, sali Cooperativa Jujun, ganó Yusak Navaleble Jacomor, li no coerabi, Mateo Shere. Vamos a verificar en este momento, a ver si tenemos mensajes. Una, sí, reiteramos el saludo para don Osvaldo Cuba en el municipio de San Juan Chomelco, va rumbo a la comunidad de Chicujal. Gracias por la sintonía, don Osvaldo Cuba. Don Carlos Camnal desde Talpetate dice un saludo muy especial para mi yerno Rigoberto Bol. Hoy está de cumpleaños. Josh Materquil Junchapchik. Y como honra a Rigoberto Bol. Un chapchik yosh matrinkil, Ogarashieja o a Carlos Cabnal, Talpetate, Choquet, Chiramiquil y Radio Norte. Ocamillas Jacomona, Rincho Jochica, Gelakeriquén, Chalena, Najuan, Saskabana, Ebni, Neque, Jolomín, Reli Radio, Kawa Raúl Nájera, Jocana, Juili, Alalbejla, Li, Kawa Raúl Nájera Ponce, Checheco, Najlintin, Ángela Carrín, Rajlal, Domingo, Salí, Programa In, Jocana, Aringua, Jochica, Gelakeriquén, Jacomona, Rincho Jochica, Gelak. Shumsikiri programa, Lina Kulekchiru. 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Yichoko Shumsikiza Radio Norte. Marimba Alma San Pedrana. Estamos a las 6 de la mañana.

0: Muy bien. Bueno, mis amigos, a nivel nacional, estamos precisamente en las 6 de la mañana con 29 minutos. 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Narruno Cobaxo Sarja número 40968624. 40968624. 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

mis amigos, al estilo de Marín Balma San Pedrana. En esta mañana del día domingo, voy habilitando la vía telefónica 40968624. Así que para quienes desean saludar, para quienes están dispuestos a saludar a nuestro público, a la audiencia de Radio Norte, vamos habilitando en este momento el contacto telefónico 40968624. Estamos a 20 minutos de las 7 de la mañana. 20 minutos para las 7 de la mañana a través de Radio Norte. Arikela Kevle Jacobón, voy a verificar en este momento. Voy repitiendo el número telefónico 40968624. 40968624. Es la vía telefónica completamente disponible para este día domingo. Cuaclajush Belipó, agosto relichap 2026. Saichorjil Chogare, Kialachibar, Kiokeshi Javinkil, Kiokeshi Kakulbal, Salikutan Anahuan Domingo. A ver si tenemos a alguien en la vía telefónica. Muy bien, seguimos.

0: Muy bien, vamos a seguir con lo mejor de la música en Marimba a través del programa de Radio Norte. Se hizo Jorge Chogares Jacomoro, Mantio Serena, Tio Kesi Javinquil, Mantio Serena, Tio Kesi Jacolbal, Mantio Serena, Tio Kesi Okeng, Sakatian, Noko Kechi Abingaran, Noko Eraviban, Noko Eraviran, Sale Joncabal, Sale Ocho Chnal, Es Jacomoro. Vamos a seguir entonces en esta mañana fantástica. Pero antes tenemos la pausa comercial. 16 minutos para las 7 de la mañana. ¡Feliz domingo!
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mis amigos, seguimos con lo mejor a través del programa de hoy domingo. Estamos a 11 minutos de las 7 de la mañana.

Bueno, mis amigos, seguimos con lo mejor en esta hora de la mañana. Sí, en esta hora de la mañana a través del programa de Radio Norte, La Fuerza Grupera. Saichorgil, Chogareja, Comón. Yokosh Kamali, Saichorgil, Yokosh Umsikri, programa Lina Kulak Cherbos. Solamente quedan 5 minutos para las 7 de la mañana.

0: Buenos días, a nivel nacional. Estamos en las 7 de la mañana con un minuto. Buenos días, las 7 de la mañana con un minuto.
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Bueno, mis amigos, a nivel nacional, estamos en las 7 de la mañana con 9 minutos. Las 7 de la mañana con 9 minutos. Matius Reja Comona, yo que llegaba en Kinsa, Lijun, Camo Caracuán, Najatakla, Juli, Saile, Chol, Tojuarco y Juan Ques, Tojuarco y Nenques Talimán, Sali, Jonal, Anajuan. Matius Reja Juriles. Vamos a seguir con lo mejor en esta oportunidad desde la cabina de esta estación. Somos Cadena Nacional, somos CRN, Consorcio de Radios Nacionales. Ocambilles Jacomón, Najatakal, Seiza Cholepli, Jaskitzeni, Jokep, Chakabinkil. Sabemos de la cobertura que tiene Radio Norte, bastante fuerte. Najna Kulak, Chiabli, Puktis, Oratina, Ibellar. Ocara Juan de Ucheret, Jacomón. Muy bien, seguimos con lo mejor a través de este programa de Radio Norte, La Fuerza Lumbera. Claro, con mucho gusto vamos a incluir más música.

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Bueno, mis amigos, a nivel nacional, estamos a 2 minutos de las 8 de la mañana, 2 minutos para las 8 de la mañana. Mi nombre es Henry Chen. Yo retorno, aceptar, ¿verdad? Yo retorno el día de mañana a partir de las 8 horas a través de Radio Norte, la Fuerza Grupera. Que la pasen muy bien. Mateo Serena, Sorabíes, Jacomontos, Chirúrico, Tanticulasta, Unumerso, Msiquish, Comunicajel, Arisa, Ripuctes y Baratín, Radio Norte, la Fuerza Grupera. Mateo Serena, Xuecul, Salijun, Cabal, Jun Jun. Así que amigos, nos vamos. Un abrazo fuerte para todos. Que Dios les bendiga, que Dios les acompañe y que tengan un excelente y feliz domingo.

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0: Estamos enviando un saludo muy cordial para el profesor Jorge Encito Díaz de la Norte, allá en Siwanán, rumbo a Cactamilá. Dice, saludo muy especial también para René el Gordo. Buenos días. Buena onda, buenos días. Atención a la hora correcta, 10:20. 40-96-86-24. Llegó la alegría de la radio, sí señor, ¿cómo estamos? 40-96-86-24. Un saludo muy cordial para Amalia Navarijo, en Sito Día de la Dorte, allá en Santa Rosa, Xcán. A mis amigos allá en el mercado, Metamercado Salpetate, en Sito Día de la Dorte, gracias muchachos, allá a los comerciantes. En el mercado central de Cobán, también los sintonizan a todo volumen, muchas gracias. Saluda allá en el mercado cantonal, gracias. En San Juan Chameco suena la Dorte, en San Pedro Carchá suena la Dorte, en San Cristóbal Verapaz suena la Dorte. La familia Binchok en pleno desfile hípico, allá en Tactic. Ayer se conmemoró la festividad más importante.
1: Y esta noche estamos transmitiendo...
0: En honor a la Santa Madre de nuestro Señor y Salvador Jesucristo, en el día de la Asunción de María Santísima, Reina y Señora, Madre de nuestro Señor y Salvador Jesucristo. Estamos en el domingo.

0: fuerte para Alfredo, el pulpo.
1: Amigos míos, una buenísima mañana para camiseta y sintonía en Sintonía de la Norte y toda la familia. Allá en la zona número 8 en Bellavista, amplificando a todo volumen la señal de la Norte. Gracias, mi gran amigo Camiseta. Un saludo muy cordial para toda la familia Rubio. Deseándome todo lo mejor en esta preciosa mañana, mañana de domingo, Día del Señor. Dice la nota que me envían, ¿qué tal? Hola, buenos días, César. ¿Será usted amable de complacerme con dos canciones? Una que se lleva como título La Tumba Falsa y la otra El Carro Ladeado. Por favor, feliz día. Muy bien, con mucho gusto. ¿Quién me escribe? No sé quién me estará escribiendo. Con mucho gusto, ya la vamos a complacer. Si para eso estamos, saludos cordiales. ¿Dónde escuchan? No sé dónde escuchan. Par de damas, ahí están. Ah, las chicas de Sintonía de la Norte. ¿Dónde escucharán? No sé dónde escuchan la Norte, pero ahí están escuchando. Con todo gusto, un saludo muy cordial también. Dice la nota que me envía por acá. ¿Qué tal, César Béjar? Buenos días. Un saludo muy cordial para ti. Me puedes enviar el saludo. Me puedes saludar a mi esposo. Él se llama Rigoberto, que está de cumpleaños, de parte de su esposa Leslie Capnal. Capnal, así es, Leslie Capnal, y de sus hijas, que la queremos mucho y que le deseamos todo lo mejor. Feliz cumpleaños, escuchando a todo volumen La Norte, allá en Talpetate. Saludos cordiales de parte de la familia Capnal Tot. Buena onda, allá en la casa de mi gran amigo, el famoso Caballón. Felicidades entonces a Rigoberto. Ahí a don Rigoberto, que está de cumpleaños. ¿Cuánto está cumpliendo? No sabemos cuántos añitos está cumpliendo el muchacho, pero está de mantener largo. De este saludo muy cordial de parte de su amadísima esposa, doña Leslie Capnal, y familia, y toda la familia en Sintonía de la Norte, su suegro. Está en Sintonía de la Norte. Gracias a mis amigos allá en Comitán, Chiapas, México, en Sintonía de la Norte, ya reportando señal allá en Comitán. Y esto me da gusto enorme saludarles y desearles todo lo mejor a mis amigos que reportan su señal allá en Comitán, Chiapas, México. Qué buena onda, de veras me da gusto enorme saludarles. Qué feo, qué feo. Uy, Dios. Estoy viendo por acá un baile de los diablos, dice, qué feo. Y en la Santa Madre Iglesia, Dios mío, ¿qué está pasando con ese sacerdote que tiene a su cargo ahí? Es costumbres y tradiciones. Sí, pero esas figuras no debían de entrar, no deberían de bailar ahí en la Santa Madre Iglesia. Imagínate, mujeres bien vestidas o disfrazadas, pues no sé si son mujeres y hombres, pero con la tremenda cara del mero enemigo de Dios. Y en la Santa Madre Iglesia, ¿dónde queda esa iglesia? No, bueno, hay grupos de hermanos separados que tratan la manera de compartir un montón de cosas y dicen, bueno, no sabemos, ¿verdad? Bueno, así está el asunto. Saludos cordiales para mis amigos allá en Chiapas, México. Ernesto López, qué buena onda, Neto. Súbale volumen a la Norte, Ernesto López.

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3: Muy bien, un saludo muy cordial entonces para quienes están en Sitio 10 del Norte. Mi gran amigo Famoso Camiseta está en la zona número 8 de Cobán, por ahí por Bellavista. Súbele volumen. Y la canción de los Tigres del Norte, El Dolor de un Padre. Atención, son las 10 de la mañana con 29.

Muchas gracias, un saludo muy cordial para quienes están en sintonía de Radio Norte a esta hora de la mañana. Quiero agradecerte de manera muy cordial. Si usted quiere que su voz salga al aire, me avisa, porfa. Es que estamos conectados directamente a la computadora y todas las llamadas que entran quedan registradas en la computadora. Se escucha todo lo que usted me va a informar, todo lo que usted me va a decir, se escucha aquí en la computadora y estamos saliendo al aire prácticamente todo lo que usted dice o sale o quiere decir, sale al aire. Así que mis amigos, una buenísima mañana. Mejor escrito al 4096-8624. Escríbame y ahí yo le voy a leer todo lo que usted me está escribiendo con mucho gusto. Una buena mañana para quienes la fecha de hoy están de mantener largos, para quienes hoy arriban a otro año más de vida, que la pasen bien. Atención, ya vuelvo. Vamos a esta canción muy buena que lleva como título Vida.

0: Bien, muchas gracias. Una excelente y maravillosa.
1: Una excelente y maravillosa mañana de domingo, sí señor, domingo día del señor. Aquí son las 10 de la mañana, 45 minutos, voy a ir al corte comercial, ya vuelvo.
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Un saludo muy cordial para Amalia Navarijo, que me pregunta por qué ya no le he estado respondiendo sus llamadas. No tengo teléfono, debiera de ver, mi teléfono lo mandé a reparar. Lo mandé a reparar y no hay modo, no hay modo que me lo que me lo den, no hay modo que me lo entreguen. Me dijeron la semana pasada que este lunes pasado me lo iban a entregar, lo fui a ver y no me lo dieron. Así que muchas gracias, Amalia, qué enorme gusto saludarle y desearle todo lo mejor. ¿Podemos platicar por este medio? Claro que sí, dice por acá. Estoy bien triste por no saber nada, nada del locutor más alegre de la radio. Hoy ingresé, mis amigos, hasta hoy ingresé, hasta hoy entré por acá, hasta hoy estoy de turno. Don Chen está viniendo, sí, Don Chen está viniendo los domingos, está viniendo Don Chen ahora. Él a continuar con la programación los domingos, está viniendo desde 4 de la mañana para las 8, está Don Chen. Sí. Bueno, pues estoy muy bien, dice por acá, y no creo que su teléfono ya no le funcione. Vamos a comprar uno la otra semana. 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Usted ya no quiere hablar conmigo, ¿verdad? A Piver el tuyo, estamos enviando un saludo muy cordial para la familia Capdán, allá con motivo que Don Rigoberto está de manteles largos el día de hoy. ¿Cuántos años está cumpliendo Don Rigoberto? No sabemos cuántos años está cumpliendo Don Rigoberto en sintonía de La Norte, ahí por Talpetate, escuchando a todo cañón La Norte. Dice, buenos días, César. ¿Será posible complacerme con dos canciones que se llaman La Tumba Falsa y la otra del Carro Ladeado? Por favor, feliz día, con mucho gusto, ya le voy a complacer. Ya está lista por acá, Doña Yoli. Doña Yoli Pop en sintonía de La Norte. Hola, ¿qué tal? Buenos días, César. Saludos cordiales, dice por acá, yo te compro uno. Ay, ay, ay, Doña Yoli. Gracias, Doña Yoli, me compra mi teléfono, Doña Yoli, dice. Dice La Norte que me envía por acá, ¿qué tal, don César Béjar? Un saludo muy cordial para usted. Me puede saludar a mi esposo, don Rigoberto, que el día de hoy está de manteles largos. ¿Cuántos años está cumpliendo Rico? No me dicen por acá, pero está cumpliendo años el día de hoy, don Rigoberto, de parte de su amadísima esposa, doña Leslie Capnal, que sus hijas, que la quieren muchísimo y que le desean todo lo mejor, dicen, pero especialmente su suegro, su suegra y toda la familia, sus cuñados y cuñadas, le desean todo lo mejor, dicen, por acá lo estamos escuchando a todo volumen en Talpetate. Un saludo muy cordial de parte de la familia Capnal Tot, especialmente el famoso Caballón, buena onda, saludos cordiales para mi gran amigo Caballón en sintonía de Radorte. Happy birthday, el tuyo, sí señor. Súbale volumen a la programación más alegre de la radio. Sí, señor. Completando a don Rigoberto. Felicidades, don Rigoberto. Que Dios le bendiga. ¿Cuántos añitos? No sabemos. Un saludo muy cordial para mi gran amigo don Carlos Capdal, famosísimo Caballón en sintonía de La Norte.

Estamos enviando un saludo muy cordial para Elizabeth Bing en Cito Díaz del Norte. Gracias, Elizabeth. Es un placer enorme saludarte y desearte todo lo mejor. Me comentan que están disfrutando del desfile hípico, que desde muy tempranas horas estaban guardando espacio para poder observar ahí a los caballistas y hermosos caballos que desfilan en ese desfile hípico. Qué buena onda. Saludos cordiales para mis amigos allá en Tactic Alta Verapaz, culminando ya las ferias de Tactic Alta, del Tactic prácticamente, sí, señor. Bueno, pues saludos cordiales para los amigos. Cuidado con las armas de fuego, porque ya está prohibido, según la Policía Nacional Civil y según Gobernación Departamental, no se permiten utilizar armas de fuego en los desfiles, porque eso ya no se parece desfile hípico, sino que ya parece ser que se está celebrando.

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6: Pues bien, estamos enviando un saludo muy cordial para Maribel Vingencito Díaz de la Norte, preparando ese delicioso almuerzo con motivo de que, ¿cómo se llama el señor padre de las patojas allá? La familia Vin, las hermanas Vin están de fiesta. Hoy le están preparando un delicioso almuerzón Pérez al mero, mero jefe. Sí, señor, ahí están en Cito Díaz de la Norte. Saludos cordiales para su señor padre de parte de Maribel Vin, de parte de Elizabeth Vin. Toda la familia Vin en Cito Díaz de la Norte están escuchándonos y desean saludar con mucho aprecio y cariño a su señor padre con motivo de que hoy está de manteles largos. No quieren darme los datos, no sabemos cuántos añitos tiene, pero bueno, de que está cumpliendo años hoy, y que van a hacer un delicioso almuerzón Pérez. Qué buena onda, algo frío también, va a haber de todo con motivo celebrando también la feria, el cierre de la feria de la Santísima Virgen de la Asunción. Complaciendo a Maribel Vin con mucho gusto, ya viene el mix también de música romanticona. ¡Ay, mami! ¡Buenos días!
7: ¡Chiquitita!
6: ¡Chiquitita, pero!

Estamos enviando un saludo muy cordial para mi gran amigo Coca Jones, en Sintonía de la Norte. Gracias, Coca. Saludando con mucho cariño a Jucalá y a... ¿cómo se llama el otro muchacho? Se me olvidó. Son sobrenombres. Solo sobrenombres se utilizan los muchachos, Coca. Estamos complaciendo a Maribel Bin, saludando con mucho cariño a su señor padre, que el día de hoy están de materiales largos. Está cumpliendo años hoy, sí, está cumpliendo años. Felicidades. Delicioso almuerzo de gallina criolla hoy al mediodía, preparándolo ya, ese delicioso almuerzo.

0: Ya vuelvo.
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4: Estamos enviando un saludo muy cordial para la Mipuj y Chuncalá.

0: Gracias, de veras, estoy altamente agradecido por la preferencia que ustedes mantienen siempre, siempre a la Norte. Muchísimas gracias, saludos cordiales para el profesor Jorge en sintonía de la Norte, y también un saludo muy cordial para la distinguida y apreciable distinguida licenciada Evelyn Linares. Bueno, pues un saludo muy cordial para ustedes, que la pasen pero muy bien, donde quiera que se encuentren, donde quiera que amplifiquen la señal de la Norte. Nos da gusto enorme saludarles y desearles todo lo mejor en esta mañana maravillosa, una mañana preciosa de domingo, sí señor. Así que saludos cordiales para todos, donde quiera que amplifiquen la señal de la Norte.
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2: Don César, buenas. Espero esté bien, bendiciones. Estamos escuchando aquí en Chihuahua. Póngale las cumbias a Esmeralda, por favor, las mejores que tenga por ahí a la mano. Bendiciones desde aquí, allá Chihuahua. Saludos al negro, a Esmeralda y a toda la familia.
0: Muy bien, muchas gracias, qué gusto saludarles, de veras, me da gusto enorme saludarles y desearles todo lo mejor allá a la familia, en sintonía de la Norte. Aquí está la canción, hombre, ¿por qué no? Complaciendo a Esmeralda, sí señor. Buena mañana para el profesor Jorge, buena mañana para la apreciable y distinguida licenciada Evelyn Linares.

Muy bien, muchas gracias. Una buenísima mañana para Esmeraldita, Encito Díaz de la Norte. Gracias. El saludo muy cordial para el profesor Jorge Encito Díaz de la Norte. Y también para saludar con mucho aprecio y cariño a la licenciada Evelyn Linares. Mi gran amigo, el famoso Caballón. Allá, Caballón Cabnal y familia, la familia Cabnal. Mi gran amigo Carlos saluda con mucho aprecio y cariño a su yerno, Rigoberto Bol. Hoy cumple sus 35 años de vida. Felicidades de parte de toda la familia, especialmente para su hija Leslie Cabnal y familia.

0: es la hora 11:32 minutos.
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1: Amigos míos, vamos a continuar con más de los temas que me solicitan a través de los mensajes de texto que está llegando. Un saludo muy cordial para mi gran amigo Cocajones. Cocajones saluda con mucho aprecio, cariño. Dice por acá la nota que me envía. Ella es mi ángel y estamos ya en tratamiento. Ah, fantástico, qué bendición. Buenísimo. Me da gusto enorme de saludarle y desearle todo lo mejor. Que siga mejor, que siga recuperando y que siga superando esa enfermedad. A pesar de tenerla enfermita, le ayudo mucho a esas canciones. Ah, qué buena onda. Me alegra, de veras me alegra. Ese es el objetivo, es eso. Levantar ese ánimo. Aunque estemos decaídos, aunque estemos enfermitos, aunque estemos en cama. Pero aquí levantamos polvo, aunque esté lloviendo. Que Dios le bendiga allá a ese ángel de nombre Esmeraldita. El saludo muy cordial para Esmeralda, para la licenciada Evelyn Linares, por supuesto para el negro, dice ella. Yo solo digo, profesor Jorge, en Cito Día de la Norte, donde ella es mi ángel y estamos ya en tratamiento. ¡Qué bendición! Es muy colaboradora. Ah, qué bueno, buenísimo. Me da gusto enorme saludarle y desearle todo lo mejor entonces. Y que Dios le siga bendiciendo. Saludos cordiales para el jueves. El jueves nos echamos un par. Dice por acá, ¿quién me está escribiendo? El saludo muy cordial para Mami Puj y para Chuncalá. El saludo muy cordial para Mami Puj y Chuncalá en Cito Día de la Norte, de parte de mi gran amigo, el famosísimo Cocajones, en Sintonía de la Norte. ¡Súbale volumen, muchacho! Buena onda, saludcita.

Muchas gracias, qué sabrosísimo. Ay, mami. Mira lo que me manda por ahí Maribel Bing, lo que me comparte. Ah, qué excelente. Bueno, pues ahí están de feria, están de fiesta y están de cumpleaños. ¿Qué más? Entonces hay que darle de todo lo que se pueda, lo que se pueda. No pasarnos de en exceso, por favor, Maribel, porque después pasan un montón de cosas y bailan ya. Bueno, pues, de acuerdo. Qué bueno, que la disfruten, que la pasen bien. Una súper bien fría. ¡Ay, mamita linda! ¡Ah, qué buena onda! Muchas gracias. Saludos cordiales para todos y cada uno de ustedes. Que la pasen, pero muy bien. Vamos al corte. Voy a viajar al corte comercial. No me cambien. Yo creo que vamos, tenemos música. Tengo música por acá. Yo ya vuelvo. No me cambien. Tengo una canción ya programada. Suéltalo, pues, hombre.

Muchas gracias, hemos complacido el buen gusto musical que tiene mi queridísima gran amiga. Ella es nada menos y nada más que Doña Yoli. Saludando con mucho cariño a su papá, a su mamadita, a sus hermanas, a toda la familia, especialmente para sus sobrinitas. Y por supuesto, el saludo muy cordial para el chaparro. Me parece que se está cortando el cabello por allá el muchacho, qué buena onda. El saludo muy cordial entonces para Elizabeth Bing, que está reportando su señal y me pregunta qué pasó con mi música. A otras personas sí le pusiste sus canciones, hasta pusiste la banda, dice por acá, hasta le pusiste la banda Machete. Yo no te pedí esa, ya le complaciste y a mí no me has complacido, pero absolutamente en nada. Por favor, complaceme, dice. Con mucho gusto, aquí preparando el almuerzón Pérez para mi papá, un delicioso caldo de gallina criolla, dice. ¡Hala, qué buena onda! ¡Qué delicioso! ¡Qué rico, hombre! De veras, de veras. ¡Qué buena onda! Dice, por favor, hola, poneme un mix de Los Caminantes. Vamos a buscar en estos momentos el mix de Los Caminantes para complacer a Elizabeth Bing, que está en Sitio Día de la Norte. Gracias, Elizabeth, en Sitio Día de la Norte. Estamos buscando, estamos buscando por acá. Ahí estamos. Ahora sí, estamos buscando mix de Los Caminantes. Con mucho gusto, Caminantes, para complacer a Elizabeth Bing en Sintonía de la Norte. ¡Qué buena onda! ¡Sale la música de Los Caminantes! ¡Sí, señor! ¡Suelta al hombre! ¡Vámonos! No quiere. Ya vi, por eso no quería ponerle. No quiere. No está sonando. Nada. Ah, ya sé qué pasó por aquí. ¡Qué barbaridad! ¡Qué ingratitud! Ahí estamos, muchachos, súbale volumen, complaciendo a Elizabeth.

Un saludo muy cordial para mi gran amigo Coca Jones, de Cito Díaz de la Norte, allá en Telemán City. Un saludo muy cordialmente al Mapu. Ya lo vimos al Mapu, ahí está sentado el Mapu tomándose algo frío, algo delicioso para la época, para el tiempo, para la hora. El Mapu. El saludo muy cordial para Calá, en Cito Díaz de la Norte. Buena onda, qué gusto saludarles y desear todo lo mejor. Saludos cordiales para el Chum, en Cito Díaz de la Norte. Buena onda, muchachos. ¡Suele volumen!

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1: Es la hora 12, un minuto.
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Todo muy cordial para Liliana Santiago, la tigresa petenera, sí señor. Escucho todo volumen la norte allá en Sabaneta, Poptún, Petén. Gracias, buena tarde.

0: Enviando saludo muy cordial para mi gran amigo René el Gordo, amplificando a todo Cañón La Norte, allá precisamente en la ruta Siguaná. Ahí escucha todo volumen La Norte, ahí tiene su taller de enderezados y pinturas del Gordo, amplificándonos a todo volumen. ¡Qué buena onda, René el Gordo!
1: ¡Ay, ay!
0: El saludo muy cordial para mi gran amigo Ernesto, Ernesto Chiquín. Buena onda, Neto. Ernesto, escuchando todo volumen La Norte, allá precisamente en Comitán, Chiapas, México. Ya le voy a complacer con mucho gusto, Ernesto. El saludo muy cordial para René el Gordo. Y ahí viene la canción para complacer a la tigresa.

0: Estamos enviando el saludo muy cordial para el profesor Jorge Encito Díaz de la Norte, por Siguanaco, van. Muchas gracias, ahí está escuchando a todo volumen la Norte, el profesor Jorge. Muchas gracias, profe. El saludo muy cordial para la preciosa y distinguida licenciada Evelyn Linares. Y qué bueno y qué gusto saber, enterarnos precisamente de que precisamente está en el mes de sus 18 años de vida la pequeña y hermosa mujer. Ella es nada menos y nada más que, así, ahí está, Esmeralda. Esmeralda está escuchando a todo volumen la Norte. Y me comenta su mamá que próximamente estará ya inscribiéndolo en el RENAP para poder sacar su DPI. Y ser a sus 18 años de vida, ser ciudadana americana. Ciudadana no. Es tener, vamos a ver, permítanme la guitarra, vamos a leer bien, como debe ser, precisamente. Ah, bueno, a sus 18 años de vida, ella va a ser, va a ser ciudadana americana, imagínate, a los 18 años de vida. Ella va a ser ciudadana americana. Ella puede entrar y salir a el país que tanto añora visitar algún día, es Estados Unidos. Por supuesto, pues ella tendrá esa gran oportunidad. Qué bonito, de veras, qué bonito cuando uno nace con la suerte bajo el brazo y tener esa gran oportunidad de hacer realidad. Ojalá que estando allá en los Estados Unidos, pues pueda ser sometida a consultorios profesionales para evitar y para ya ir cesando, quitándole, calmándole un poco la situación que ella padece. Así que le deseamos todo lo mejor, qué buena onda, bendiciones entonces para la preciosa distinguida licenciada, que saluda con mucho cariño allá a la niña, con motivo de que a sus 18 años de vida ella va a ser ciudadana americana, y eso es buenísimo. Esmeraldita, un saludo muy cordial para Esmeralda, que estamos en el mes de sus 18 años de vida. ¿Cuándo va a ser? No tengo la fecha exacta. Lo que sí sé es que están escuchando a todo volumen la Norte. Yo ya vuelvo, voy a estos mensajes comerciales.
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Cordial para Liliana Santiago, amplificando todo volumen La Norte allá en Sabaneta, Popumpetén. Gracias, Liliana. Qué gusto saludarle y decirle todo lo mejor en esta tarde de domingo. Buen provecho, que la pasen bien, que disfruten y que le den gracias a Dios por los sagrados alimentos, sea cual sea. Caldito de pollo, caldito de res, caldito de pescado, caldito de macuy, caldito de frijol recién cocido, con cebolla, con zamate y todo lo demás. Démosle gracias al Señor, no hay ningún problema, no pasa nada. Bendito sea el Señor que hay algo sobre la mesa para que usted disfrute en casita. Mi gran amigo don Augusto Cal, toquencito Día de la Norte. Buena onda, Augusto. Ahí le va la canción, hombre. Frío de ausencia, en la voz de mi gran amigo Gali Galeano.

Y se va la canción de Gali Galeano, en la canción que suena y que está sonando y que ya escuchábamos, lleva como título Frío de Ausencia. Un saludo muy cordial para las nenas allá en San Juan Chamelco. Ahí están las hermanas González, un par de hermosísimas niñas en sintonía de la Norte. Y no digamos, su mamita también está, pero bellísima, la señora Doña Valentina. Qué placer enorme saludarle y decirle todo lo mejor a Valentina. A sus hijas están en sintonía de la Norte a esta hora de la tarde, disfrutando de un delicioso almuerzo. Qué buena onda. Gracias. El saludo muy cordial. Hablando de nenas, quiero saludar de manera muy cordial a las gemelitas que sintonizan a todo volumen La Norte. Las gemelitas están escuchando La Norte a todo volumen allá en donde están ellas, estas chicas, las ellas son nada menos y nada más que María Angélica y Angélica María, un par de hermosísimas muñecas en sintonía de La Norte. Son gemelitas de parte de su, del tío. El tío y yo necesitamos que nos envíen nuestra remesa, por favor, nenas. Allá escuchan a todo volumen en la Unión Americana. El tío, ahí en la fábrica de candelas, en la zona, ¿qué zona está ahí? Tío, no sé si me está escuchando el tío a esta hora de la tarde. Bueno, pues para que se reporte y que me diga si queremos que nos manden, si queremos que nos manden, que nos manden, si queremos que nos manden las remesas, las nenas, para el tío y para mí, para el tío y para mí, que nos manden las remesas, las nenas, buena onda. Que la pase bien. El saludo muy cordial para Jorge. Hola.

Estamos enviando un saludo muy cordial para mi gran amigo Jeremías. El saludo muy cordial para Jeremías, él es nuestro operador allá en planta. Está de turno, me comenta. Jeremías está de turno allá en planta y está escuchando a todo volumen la señal de la Norte. Gracias, Jeremías, qué gusto saludarte y desearte todo lo mejor. Vamos a ir al corte comercial, yo ya vuelvo, no me cambien. Complaciendo a mi amigo Jeremías allá en la torre.

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Mis amigos, son las 12 del mediodía con solamente 57 minutos, las 12:57. En este momento son las 12:58. Muy bien, el saludo muy cordial para mi gran amigo que reporta señal desde Comitán, Chiapas, México. Él es nada menos y nada más que mi gran amigo Ernesto López. Ernesto López allá en Comitán, Chiapas, México, escuchando a todo cañón la noche. Gracias, Neto. Bueno, pues eres mis necesidades, música de Bebeto, que suena aquí en la norte. Muchas gracias. Ahora sí viene para complacer a Ernesto López, allá en Comitán, Chiapas, México, de los Tucanes de Tijuana. Esto que suena lleva como título Espejeando. Saludos cordiales para mis amigos allá en Comitán, Chiapas, México. ¿Cómo estamos? Arriba ese ánimo. Súbale, súbale, súbale, súbale volumen a la norte.

En estos días del norte, allá por el barrio Trinidad. Allá por el barrio Trinidad tiene su residencia mi amigo Jorge Bautista Hagan. Por ahí viven los Bautista. Ahí vive Luis Bautista, por ahí, por la Trinidad. Saludos cordiales para, de parte del tío Luis Bautista, el zorro. Saluda con mucho cariño a su sobrino, él es Jorge Bautista Hagan. Deseándole una excelente y maravillosa tarde de domingo. Sí, señor, que la pasen, pero muy bien. Con mucho gusto, complaciendo. Está enamorado, muchachos, no sabemos de quién, pero está enamorado. Súbele volumen, Jorge Bautista Hagan.

Estamos complaciendo a Jorge Bautista Hagan. La cumbia del manguito. Le fascina la canción a mi amigo Jorge Hagan. Buena onda, buenas tardes.

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2: Mis amigos, yo voy a regresar, solo voy a ir al pequeño almuercito que me invita por acá. Voy a ir a un almuerzón Pérez y que Dios me lo siga bendiciendo a todos por igual. Nos escuchamos entonces al ratón. Al ratito nos escuchamos por ahí, así que ya vuelvo. Vamos a ir a un delicioso almuerzo. Si usted ya almorzó, dele gracias a Dios. 1:35 aquí en la Norte. Vámonos.

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Una buenísima tarde para Amalia Navarijo, que saluda con mucho cariño a su compañero de hogar. Él es don Cayetano Paredes, escuchando a todo Cañona Norte allá en Santa Rosa, Xcán. Hoy te toca dormir en el suelo.

Mis amigos, una buenísima tarde para quienes la fecha de hoy están de manteles largos, para quienes hoy arriban a otro año más de vida, hombre. Rigoberto Bol celebrando otro año más de vida de parte de su suegro, don Carlos Capnal, el famoso caballón. Y su esposa y toda la familia, sus suegras, sus cuñados y cuñadas, le decían todo lo mejor a Rigoberto Bol. Con motivo de que hoy, domingo, él está de manteles largos. Ya le cantaron Happy Birthday to you. Ya son las 4:42. La hora precisa para una deliciosa refaccioncita. Refaccionar, comer, ¿qué más? Qué delicioso. Bueno, pues saludos cordiales. Entonces, para quienes están en sintonía de la Norte, nos vamos con más música para complacer. Complaciendo a Amalia Navarijo en Cito Día de la Norte, la Tigresa. ¿Cómo está la Tigresa? Buenas tardes para la Tigresa allá en...

muy bien. Es el mejor deseo, de veras es el mejor deseo, que ojalá que hayan pasado muy bien el desfile hípico. Hace 8 días aquí en Cobán, disparos, como 24 tiros, se echó el cuate, luego se fue, se salió él mismo del desfile, se fue, hizo sus 24 disparos ahí sobre la calle Minerva y mejor se fue. A raíz de eso es que la Policía Nacional Civil, a través de Gobernación Departamental, ha prohibido a todos los montadores de caballo lucir sus mejores armas de fuego. Imagínate, tenían por ahí guardaespaldas con un fuerte armamento. Puro campo de batalla era eso, sí. Yo recuerdo, muy bien, gracias por quienes se reportan a través del contacto telefónico. Música de Montes de Durango, Grupo Montes de Durango, Te Voy a Esperar. Complaciendo a Amalia Navarijo, que se reporte y saluda con mucho cariño al locutor más alegre de la radio, dice, buena onda. Te Voy a Esperar, de Montes de Durango, buena onda. Súbale volumen.

0: Estamos enviando un saludo muy cordial para Tecla, mi amiga Tecla, se ha hecho la Tecla. ¿Dónde están escuchando? En Abarcash Tecla. El saludo muy cordial para Fátima, que también reporta señal desde San Juan Chamelco. Dice por acá la nota. No sé si es Fátima o es. Permítame la guitarra, estoy viendo por acá. O es Beatriz. No sé si es Fátima o Beatriz, que se reporta desde San Juan Chamelco. Quiere escuchar la música del grupo Ladrón Amor Soy Yo. Dice muy bien. El saludo muy cordial también. Vamos a verificar por acá. Tengo más reportes. Por favor, póngame el mix de los Fénix. Queremos seguir bailando en memoria y en homenaje a mi señor padre, con motivo de que hoy está de mantener largos. Mi papá está cumpliendo años el día de hoy. Ya, ¿qué tal estuvo el almuerzón? Pero un poco para el locutor más alegre de la radio. Nada, nada, de nada. Qué mala onda. Ay, ay, ay. Ay, mami. Ellos son los Fénix. Aquí está la canción que me solicitan. El mix de los Fénix, con todo gusto. Ah, perfecto. Aquí está, vamos a ver. Solamente voy a ir al corte comercial hoy. Voy a ir al corte comercial. Si tengo un compromiso publicitario, voy al corte comercial y luego le entramos.
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Hípico allá en Tactic terminó con problemas. Ahí ahora los problemas pues fueron entre miembros de una ¿cómo le dicen ellos? De una cuadra. Un muchacho por ahí fuertemente armado tuvo que ser desarmado por sus mismos compañeros. Luego de haberle dado una buena paliza, lo patearon, lo tiraron al piso. Lograron desarmarlo, entregaron las armas ahí al que comanda la cuadra, me imagino. Pero qué pena, qué tristeza, qué mala onda. Bueno, así están las cosas. El saludo muy cordial para todos. Déjenle que amplifiquen a todo Cayula Norte. Este es el viejo joven. Nunca entiende el viejo joven.

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0: amigos, ya vamos a regresar cuando sean en punto a las 8 de la noche. Voy a Stereo Hits, tenemos un programa de música romantiquita. Pero mientras ese momento llega, les voy a complacer con más música. Son las 5:50, 5:50 aquí en La Norte, sí señor.
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